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2: El informe del tránsito a esta hora con Héctor Ortiz. No hay mayores contratiempos en el flujo vehicular. Temperatura en estos momentos 79. 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

Bueno, ha habido lluvias en estos pasados días, pero ahora el ruego es que caiga en cuencas que ayuden a que la plata aumente su nivel, porque es la que ahora mismo está más cojita. Yo soy Héctor Ortiz, aquí en tu superestación, lleno de tu música. Quédate aquí.

Él se presentó en el Coliseo de Puerto Rico. Las presentaciones espectaculares, el público lo disfrutó, los videos que vi en redes sociales, lo que la gente compartía, la pasaron espectacular. Obviamente, la veteranía es algo que no viene en cajas de Cracker Jack. Ricardo Montaner, con este que te habla Héctor Ortiz.

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2: El informe del tránsito hasta ahora con Héctor Ortiz. No hay mayores contratiempos en el flujo vehicular. Temperatura en estos momentos 79. Noticia que está rompiendo en el día de hoy, señoras y señores.
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3: Otro bloque de pura música comienza ahora, sábado de la mañana. Tú te lo vas a disfrutar completito en lo que vamos para la panadería a buscar pan.
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0: Digo, si los errores no costaran, pues menos mal, pero cuestan. Así que siempre hay que buscar minimizarlos. Pero de ellos se aprende. Era la quinta estación sonando la primera.
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0: one specific human trait like a woman could have, what would you like in a woman?
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2: Para ti que saliste del turno rompenoche, el saludito de siempre, ve por ahí con calmita, sube el volumen, párate, búscate un cafecito en alguna panadería, llévate media librita de pan para el camino y la vas, tú sabes, como los pollitos, picando de poco a poco.

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de esos temas icónicos de Maná. Fue un palo cuando salió, estuvo número uno aquí en la primera FM y ahí te curas escuchando como parte de nuestro super playlist Flashback en el Muelle de San Blas. Yo soy Héctor Ortiz.

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1: Fíjate, hablando de vecinos que prenden el trimmer, no sé, yo creo que no tengo ese problema en particular. El que yo tengo le da con lavar el carro y prender el vacuum a las 11 de la noche. Nada más. Al ladito de mi ventana.

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nuestro super playlist Flashback Rabanes. Yo me acuerdo cuando esto estrenó, obviamente yo estaba en Kaku y trabajé también en la presentación del disco, y este tema no pasa de moda.

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5: Seguimos sonando de la música que a ti te encanta, ok. Así que no te despegues de la primera FM. Otro bloque repleto de solo super hits comienza ahora.
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otra que viene en concert, te lo trae La Primera FM. Eres Nita Nazario, yo soy Héctor Ortiz, aquí en tu superestación. Siempre sonando tu música aquí en tu superestación. Recuerda que tú me escuchas siempre lunes a viernes, 6 a 10 de la mañana. Sí, los sábados también, como hoy, en una edición sabatina repleta de tu música. Quédate aquí en La Primera. Sí.

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Estamos en el 104.7, 98.7. Mi nombre es Héctor Ortiz, lleno de toda tu música aquí en la Primera FM. Cultura Profética, Capo, el tema Flaca. Disfrútalo ahí, aquí en tu superestación, siempre con tu música. Buenos días.

Ha habido lluvias en estos pasados días, pero ahora el ruego es que caiga en cuencas que ayuden a que la plata aumente su nivel, porque es la que ahora mismo está más cojita. Yo soy Héctor Ortiz, aquí en tu superestación, lleno de tu música. Quédate aquí.

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9: Me encanta este momento épico. Mira, mira, por ejemplo. ¡Ay! por poquito. 9:56 Puerto Rico, muy buenos días. Y arrancó para ti con más de 40 minutos de música sin comerciales que comienzan ahora.
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9: Por poquito, pero no es usual. Yo un sabadito a esta hora de la mañana. Bueno, para aquellos que no me soportan, les tengo noticias. El maratón es hasta las 7 de la noche.

10:09 a esta hora, saludando a los que se están levantando, tomándose su tacita de café. Yo voy para la segunda. DJ Speedman Live en el Supermaratón desde las 10 de la mañana hasta las 7 de la noche. Hoy, por aquí, por la primera. Oye, acabo de leer la noticia para aquellos que les interesaba la vida privada de Lady Gaga, ya que pues es una figura pública. Pues mira, estoy leyendo por aquí que usó gestación subrogada para tener a su hija. Además de revelan detalles del nacimiento de la bebé de la cantante, porque había muchas personas interesadas porque nunca se le vio barriga y una cosa y otra. Pues aquí está la respuesta. Vamos, y se le puede entender porque hay mucha gente que dice, adiós, ella es artista, es una figura pública.

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Aquí está Milo 107 sonando ahora por la primera.

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A las 10:45 te acompaña DJ Speed on Life. Aquí está Yalín López sonando ahora por la primera. Buen día. Anda.

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1: 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Seguimos con la música de la primera.
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8: Y a las 10:56 yo arranco para ti con otro largo bloque de pura música. Son más de 40 minutos que comienzan ahora sin comerciales.
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8: Oye, mañanita del sábado, el supermaratón hasta las 7 de la noche junto a este quien te habla, DJ Speedman Life. Aquí está Karol G, sonando ahora.

Oye, es muy temprano para mencionar que se saca el tequila. Bruno Mars sonando en tu mañana del sábado junto a este quien te habla, DJ Spin My Life 11-6.

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0: Oye, y aunque se mantiene una advertencia de calor hasta las 5 de la tarde, lo cierto es que en San Juan, Puerto Rico, la temperatura, mira, en 87, despejado, mientras que en Guaynabo City, lloviendo. Sí, lloviendo. Así mismo, como si se fuera a caer el mundo. 11:46, aquí está Play junto a... Ese mismo.
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0: Oye, 11:57, nos acercamos, mira, a la hora de comer. Y para ti, otros 40 minutos de música sin comerciales.
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0: Oye, reseña, definitivamente, mira, Ricardo Montaner botó la casa por la ventana en sus dos funciones. El pasado jueves y anoche viernes, espectacular su concierto. Esos temitas que mira, uff. Como que te llevaron para atrás y para atrás y para atrás. Así que mis respetos para Mr. Ricardo Montaner.

Oye, buen provecho. 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A las 12:11 aquí está Bizarrap y Quevedo sonando ahora por la

le cayeron chinches encima a Alex Syntek. Se burla de los puertorriqueños en pleno concierto. También critica el reggaetón. Con mucho respeto a amigos que tengo de origen mexicano que residen en Puerto Rico y fuera de Puerto Rico. Mire, usted no es quien para hablar de los puertorriqueños. Yo sí. Digo, yo sin que, por si acaso. Así que mira, hablar mal de los boricuas, de Bad Bunny y todo de la manera en que hablamos, porque tampoco es que tú hablas muy bonito, ¿sabes?

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8: Let's go. A las 12:58 yo arranco para ti con otros 40 minutos de música sin comerciales que comienzan ahora, mira, por la primera.
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0: Oye, no te pierdas esta tarde el Top 20 Countdown de la primera con Manolo Castro y Desiree Lauri, el conteo de éxitos diario de KQ 105. Así que muy pendiente cuál será esta semana la nueva número uno. Eso es hoy sábado de 7 a 9 por la primera. Yo soy DJ Speedman Live a la 1 a 8. Bueno, si todavía no has almorzado, todavía te queda break, ¿sabes? Buen provecho.
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Las 2:44 te acompaña DJ Speedman Live. Aquí está, mira, Maracachimba, como puso a el Coliseo a sonar, ¿eh?

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0: 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Aquí está Cien Spyro sonando por la primera.

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0: A las 3:47 te acompaña DJ Spinman Live. 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

Oye, y hay notas, como por ejemplo esta que la considero muy positiva. Guardia Nacional gradúa 196 jóvenes de 63 municipios en su Academia Educativa para Desertores Escolares. Esto se llevó a cabo ayer viernes en el Coliseo Dolores Toyita Martínez en Juana Díaz.

23 años de protagonizar uno de los momentos más recordados de la cultura pop, Madonna abrirá los MTV Video Music Awards el 27 de septiembre. De hecho, también confirmó su colaboración con Charlie XCX y mostró el adelanto de Dancetería After Hours, que saldrá el jueves 24 de septiembre.

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A las 5:15 te acompaña DJ Speedman Life. Aquí está Ricardo Montaner.

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Eso es hoy de 7 a 9 por la primera.

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Y a las 5:48 te acompaña DJ Spinman Live. 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Aquí está Tony Dice por la primera.

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9: 5:56 y yo sigo live con otros 40 minutos de música sin comerciales que arrancan ahora por la primera.
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esta hora de la tarde nos escuchan como de costumbre a través del app Euphoria by Trouble desde Jacksonville, Miami, Orlando y Fort Lauderdale en la Florida, así como en Houston, Texas, escuchando a DJ Speedman Live por la primera.

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1: Y yo, Desiree Lauri, dándote la bienvenida a este último fin de semana de, ¿adivina qué?
0: ¿De qué?
1: Del verano.
0: Del verano, sí, porque te iba a decir septiembre, ¿no? Porque queda un fin de semana
1: no,
0: más.
1: No, se acaba oficialmente el verano, porque el martes 22, esta semana.
0: Oficialmente.
1: El primer día de otoño.
0: De otoño a nivel mundial, porque la realidad es que nosotros tenemos un verano que no conoce las fronteras de uno al otro. Conoce que se refresca un poco y ese es el que está fresquito. Pero el verano de nosotros, pues, tú sabes.
1: Es eterno, sí. Nunca termina.
0: No, y eso sí, por lo menos esta semana los niveles de por lo menos Carraízo subieron, la plaza.
1: Hay alivio, gracias a Dios.
0: Llovió, cayó un aguacero y con trueno y todo.
1: Mira, a mí que no me gusta mucho cuando llueve, porque el pelo se pone feo.
0: Ah, bueno, sí.
1: Pero yo estaba tan contenta.
0: Saca la raza enseguida el pelo, ¿sabes?
1: Estaba tan contenta de ver esa lluvia caer.
0: Sí, muchacha, en casa.
1: Me dio paz.
0: Sí, la que no estuvo contenta en casa fue la perra, que cada vez que truena, ella se quiere meter
1: sí,
0: la casa.
1: Ay, sí, bendito, los animalitos sí se afectan.
0: Pero es ella nada más, en casa hay tres, y ella como que pega a tronar y enseguida se quiere meter a la casa, se esconde en algún sitio, le da mucho.
1: No, yo tengo gatitos y salen corriendo y se esconden en el rincón más oscuro y recóndito de la casa.
0: En el closet, exacto, por ahí toda la cuestión. Bueno, esta semana salieron unas cuantas canciones, entraron otras canciones. Hay una nueva número uno, así que se movieron de sitio. Pero, ¿cómo fue que se movieron? Entérate esta noche en el Top 20 Countdown, que arranca ahora.
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1: Con la número 20 a cargo de Ella Taubert.
0: La gente cambia.

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5: Muy buenas noches, Puerto Rico. Bienvenidos al Top 20 Countdown de la primera. Yo soy

0: que era.
1: La gente cambia. Ella Taubert en la número 20, que en el Top 20 Countdown de la primera.
2: Bueno, esta noticia yo creo que es bien curiosa, sí, y es una lección muy importante para los padres que nos, sí, están escuchando, de tener mucho cuidado de las cosas que le prometen a sus hijos cuando son niños.
1: Sobre todo cuando en estos tiempos estamos tan acostumbrados a dejar la evidencia grabada en video.
2: Oh, sí.
1: Y después la ponemos en las redes y todo este tipo de cosas. Mira, Heidi Klum, la modelo y presentadora, pues sorprendió a su hijo mayor, Henry Samuel, que cumplió 21 en estos días.
2: Qué guapísimo. Tú sabes que él es el hijo que ella tuvo con Seal, con el cantante,
1: exacto,
2: Seal.
1: Exacto.
2: Y sí, es modelo también.
1: Sí, sí, ¿no? Y pues la cosa es cuando él tenía como unos, ¿verdad? Como 15 años, más o menos. Como 14 años. Él estaba jugando Mario Kart con el padrastro, con el actual pareja de Heidi Klum, que se llama Tom Cowlitz, ¿verdad? Uh-huh. Y estaban jugando y entonces él le dice, si te gano, cuando yo cumpla 21 me vas a tener que comprar un Ferrari.
2: Ajá. ¿Y qué pasó? Él le dijo, ah, pues sí, dale.
1: Dale, vamos.
2: Vamos, vamos.
1: La cosa es que el chamaquito le ganó. Obviamente, estos chamaquitos vienen ya con el chip integrado, sí, de los videojuegos, así que pues le ganó.
2: Y no se les olvidan las cosas.
1: No, y menos cuando ella lo grabó y lo había puesto en las redes. Entonces, pues queda como que en evidencia. Hay evidencia de que el asunto, pues la cosa es que sí, consiguieron el Ferrari.
2: ¿Qué le compraron el Ferrari?
1: Un Ferrari rojo F430, para que los que sepan y están pendientes de esos carros lo busquen. La cosa es que el Tom,
2: ese jueguito de Mario Kart le salió caro.
1: Le salió caro. La cosa es que Tom Cowlitz explica que él compró ese Ferrari hace como un año. Y lo tuvo que tener guardado, escondido, para que no lo supiera, pero bueno, él cumplió, estaba cumpliendo su promesa. Así que,
2: así que recibió su Ferrari a los 21 años.
1: Yo estoy casi seguro que Heidi Klum me prometió algo, como una cuenta de banco como con 100 mil pesos. Ajá. Creo que ella me lo había prometido.
2: Vamos a darle una llamadita.
1: Y tengo que llamarla a ver si hay evidencia del asunto, tú sabes. Pues, si ellos cumplen su promesa, por lo menos.
2: Eso sí. Continuamos con más música. La número 19 del Top 20 Countdown es Blessed junto a Obi on the Drums.
1: El mejor hombre del mundo. Yo te

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1: El mejor hombre del mundo, Blessed, junto a Obi on the drums, en la número 19, aquí en el Top 20 Countdown. Y uno que aparentemente no es el mejor del mundo.
2: No, no. Este,
1: y aparentemente cayó en la página de Cheo entre los peores, básicamente, del mundo. Alex Sintek.
2: Alex Sintek. O sea, de verdad que hay que tener tanto cuidado con la manera en que uno se expresa
1: sobre
2: otras personas. Ajá. Sobre, o sea, en el caso de Alex Sintek, ¿qué sí. fue lo que pasó? Él estuvo en una presentación en México la semana pasada.
1: En donde... la conmemoración de la independencia de México, la celebración de la independencia de México.
2: Entonces, vamos también a recapitular un poco quién es Alex Sintek. Para los que no saben, él se hizo bien conocido en los años 90. Sí. La película Sexo, Pudor y Lágrimas.
1: Que también el tema.
2: Él hizo el tema.
1: Él tenía un tema junto a
2: Ana Torroja. Ese fue más reciente, Duele el Amor.
1: Exacto, también. Pero también estuvo la de Aquí Estoy Yo, que fue el cuarteto que hicieron Fonsi, Noel Charis, David Bisbal y Alex Sintek.
2: Sí, sí.
1: Ese tema, pues, obviamente.
2: Muy talentoso. Sí, sabes, muy talentoso en términos musicales, pero definitivamente en todo lo demás, pues, le falta.
1: Desde hace un tiempo él viene como que con esta guerra única contra el reggaetón.
2: Sí, él ya se ha expresado en contra de la música urbana en muchas ocasiones.
1: Está bien.
2: Pero esta vez botó la bola.
1: Sí, no, estuvo en esta presentación y de momento pues empezó, se fue como en un rant.
2: Mira, porque una cosa es que no te guste un género y otra cosa es que te burles de los acentos y de las expresiones de los puertorriqueños.
1: También.
2: ¿Verdad? De cómo nosotros hablamos. Y si hay algo que a mí me revienta, es eso. Yo tengo un canal de YouTube, ¿sabes? Mucha gente lo sabe. Y en mi canal, pues nada, me van a escuchar hablando como yo hablo, punto.
1: Claro, como puertorriqueño.
2: Y en más de una ocasión, como hay personas que me ven de todas partes del mundo, pues se han burlado de alguna palabra que he usado. Por ejemplo, si digo mahón, o si digo pantalla,
1: claro.
2: O si no pronuncio R perfectamente.
1: Bueno, pero eso es nuestra forma de
2: hablar. Esa es nuestra manera de hablar.
1: Nuestro slang original.
2: Y nadie se debe de burlar de la forma de hablar de nadie.
1: Ahora, vamos a ver, si tú te vas a México y te pones a burlarte del acento mexicano, ¿qué te va a pasar?
2: Claro que te van a caer chinche.
1: Ah, pues entonces, pero claro, él estaba en México, lo que pasa es que pues él como que se fue en este rant, en este viaje, donde te lo juro, la parte que yo pude escuchar, porque no lo escuché completo, él se puso a hablar tanto y tanta basofia y tanta cosa, qué sé yo, que yo como público lo hubiese empezado a decir, mira, canta.
2: Sí, ya.
1: Porque
2: por favor.
1: Como que él siguió hablando y de momento, no, que mis 35 años de carrera. Él está como que bien mordido. O está bien
2: molesto. Eso parece.
1: Que si fui a Colombia y pegué la voz Kid

0: eres un pedófilo. Pero ¿y qué rayos te importa?
1: Ay, no.
0: Y entonces te estás quejando con la gente equivocada. Porque la gente que te fue a ver, lo que se merece es que tú hagas el mejor show.
1: Y punto.
0: Exacto. Si te preguntan sobre algo, pues tú dices tu opinión. Pero si no, tú vas a hacer un show, tú vas a hacer... O sea, tras de que hace tiempo que no se te escucha, que no ha sacado nada nuevo, o por lo menos que no se haya pegado a nivel bestar, a nivel mundial o internacional, pues por lo menos, pues si ya que te están considerando, te están invitando, pues entonces métale mano a la música, deje saber por qué usted es Alex Syntek y hágase, crézcase.
1: Exacto.
0: Cosa de que la gente diga, wow.
1: Y hay espacio para todo.
0: Él se enfocó, ¿no? Porque de momento le decía, mira, canta tal canción de Juan Gabriel.
1: No, pero es que yo solamente canto música de la gente que me sigue. Bueno, pero es que Juan Gabriel ya se murió.
0: Pero ¿y qué tiene que ver la

0: Dios, si usted quiere cantar un homenaje a Juan Gabriel, claro que sí, mexicano.
1: Por favor. Mira, hay gente que para darle el beneficio de la duda pensó que él estaba pasando por una crisis, que él atravesó una crisis en ese momento en tarima, pero
0: exacto.
1: No. Después él salió en redes sociales diciendo...
0: ¿De una sustancia controlada o algo así?
1: No, pero él después salió en sus redes diciendo que no.
0: ¿Que no?
1: Que no, que
0: no tiene ninguna crisis.
1: Completamente claro.
0: Ah, bueno, si por tratar de sacar la pata mete las dos, pues allá tú.
1: Ahí está.
0: Te vas tú solito. Vámonos con uno que aparentemente no mete la pata, sino que sigue metiendo éxitos en la lista. Es Bruno Mars, que está en la número 18 esta semana con
1: Risk It All.

0: Risk It All era Bruno Mars en la número 18 en el Top 20 Countdown. Bueno, en estos días salió a relucir que Jesse, del dúo Jesse y Joy, pues dice: he decidido tomarme un tiempo para estar con mi familia, cuidar de mí y darme el respiro que hoy siento que necesito. Por lo tanto, está anunciando una pausa indefinida a su carrera musical.
1: Eso como que nos tomó por sorpresa de momento, sí, ver ese anuncio. Ellos estuvieron recientemente aquí en Puerto Rico en concierto, uh-huh, sí, han seguido teniendo muchísimos éxitos, claro, pero aparentemente pues

0: cumplir todos los compromisos que ya tenían programados para este año. Después de eso, se ausentará por tiempo indefinido. Y también agradeció a Joy, su hermana, por todo el tiempo que han compartido, por ayudarlo a cumplir sus sueños y llevar la música que crearon juntos a niveles inimaginables. Así que, pues, ya ustedes saben, por lo menos por ahora no va a haber Jesse y Joy. Es posible que siga habiendo Joy.
1: Exactamente. Joy y Jesse, por su lado.
0: Bueno, Jesse, obviamente, por lo menos si necesita un brequecito. Pues.
1: Sus proyectos backstage, ¿verdad?
0: Claro. Claro, y que siga tocando, ¿no? También porque él toca, así que, bueno.
1: Y de seguro un reencuentro.
0: Es una
1: de aquí a unos años.
0: Claro, claro que sí, ¿por qué no? Continuamos con la número 17 para esta semana a cargo de Moa Rivera. ¿Tu tema?
1: Ella.

0: se desató toda una controversia con una nueva promoción que hizo la actriz Sydney Sweeney.
1: Se llama Novik, una compañía de apuestas que se llama Novik, que sacó un comercial donde sale Sydney Sweeney con muy poca ropa. Pero
0: como lo ha hecho en muchas ocasiones, sí, para diferentes roles. Ella es tremenda actriz. A mí me gustó mucho ella en Euphoria. Era un papel bien fuerte. O sea, el rol de ella en esa serie siempre estaba en Noah.
1: Sí. En no, Euphoria. Incluso en todas las películas que yo la he visto, básicamente siempre hay algún tipo de desnudo que ella hace. Ella como que no le tiene miedo a hacer ese tipo de papeles, ¿no?
0: Y eso precisamente es lo que hace en este comercial.
1: Exacto. En este comercial, pues se pone, por ejemplo, como que está hablando con dos varones de fútbol frente a los senos, al pecho. En otra pela no se ve nada, pero obviamente es muy provocativo.
0: Muy sugestivo, muy sugestivo. Y entonces tiene como que accesorios deportivos, siempre tapándola estratégicamente.
1: Exacto. Ella, obviamente, le ha caído el calentón encima porque montones de atletas femeninas dicen que eso es sexualizar las mujeres en el deporte.
0: Sí, cosificarlas. Como ese, han hecho en tantas ocasiones, para todos.
1: Yo vi el anuncio. Yo vi el anuncio y realmente puedo entenderlo. Pero la realidad es que ella no está jugando el deporte, ya está con algunos accesorios deportivos puestos encima para invitar a la gente a comprar, a meterse en esta página de estas apuestas deportivas a jugar.
0: Sí,
1: a
0: ella la criticaron muchísimo estas atletas femeninas.
1: Claro, que, de diferentes disciplinas.
0: Que dicen que no, que este tipo de promoción lo que hace es retrasar el movimiento, ¿verdad? Y de ver a la mujer como una figura fuerte, como una figura capaz, y de mostrarla pues de una manera sexualizada. Okay, pero por otro lado...
1: Ajá, dime. Estaba loco por saber tu punto de vista.
0: Sydney Sweeney, entonces, publica un montón de portadas de revistas desde Venus Williams, claro, y otras más, también como haciendo desnudos en portadas.

0: ¿Por quién? Era Elena en la número 15 aquí en el Top 20 Countdown de la primera. ¿Y por quién es que pasó lo que le pasó a Ed Sheeran?
1: Bueno, Ed Sheeran está de gira.
0: Ajá.
1: En estos días, y resulta que lo acompañaba.
0: Vino aquí a Puerto Rico con esa gira del loop tour.
1: Y lo acompañaban un montón de otros artistas, entre ellos Macklemore también. Entonces, ¿qué sucede? Que Macklemore, durante uno de los conciertos, se expresó por una Palestina libre.
0: Claro.
1: Entonces, ¿qué sucede?
0: Que liberen a Palestina.
1: Sí. Él dice: a todos mis hermanos y hermanas judías, la crítica a Israel, la crítica al apartheid, estar en contra del genocidio, de ninguna manera es una crítica hacia ustedes. Él quiso aclarar, claro. O sea, que no es que él esté en contra de los judíos.
0: No, pero los judíos fueron los que tienen este conflicto con los de Palestina.
1: Bueno, pero entonces, el dueño de los Patriots, donde se va a celebrar uno de los eventos, ¿verdad?
0: Uno de los conciertos de Sheeran.
1: Pues básicamente dijo, pues no vienen para acá si ustedes están. Entonces, los canceló de la gira de Ed Sheeran.
0: O sea, el productor canceló a Macklemore.
1: A Macklemore, y entonces todos los demás
0: que estaban, que habían dos o tres más, como actos, ¿verdad? Como
1: está Phineas, el hermano de Billie Eilish.
0: Ajá.
1: Lucas Graham también. Sí. Pues, ellos dijeron, no, pues entonces
0: solidaridad
1: no vamos.
0: Con Macklemore, y dijo, bueno, pues si lo sacan, pues no vamos. Pero solo es ustedes allá.
1: No vamos. Pero según Kraft, el dueño del estadio,
0: ajá,
1: pues él decía que es que esto no tiene que ver con solamente ese comentario, sino con otras ocasiones donde Macklemore se ha expresado con imágenes antisemita, según él. Pero Macklemore, bueno, esto lo dice que no, que esto está totalmente equivocado.
0: Que es un complot, básicamente.
1: Sí. Y Ed Sheeran, por su parte, pues él dice, mira, yo hago mis conciertos sin ningún tipo de matiz político, tú sabes, yo no quiero herir los sentimientos de nadie, ni sensibilidades.
0: Él dice que sus giras van desde personas mayores, jóvenes, niños y todo, y que no se meten en eso. Pero hay veces que el arte también se mete en estas opiniones, que son muchas veces más políticas que otra cosa, pero bueno. Noticias de Oasis. Hace un par de programas atrás estábamos mencionando que se estaba cuajando la gira. Pues mira, ya está casi cuajada la gira, el 2027. Se va a llamar el Live 27, porque habían hecho una girita de dos o tres, hace un año atrás, dos o tres conciertos, pero dijeron, ahora sí, vamos a hacer

0: nueva gira. ¿Qué hay que saber? El Live 27 va a tener 38 fechas y van a estar entre Europa y Estados Unidos. Van a estar en Glasgow, van a estar en Manchester, Múnich, Barcelona, Ámsterdam, París, Roma, Boston, Las Vegas, Irlanda y Reino Unido hasta septiembre del 2027.
1: O sea que si eres fanático de Oasis...

0: Tienes que viajar para uno de esos
1: sitios. Vas a tener que viajar a uno de esos sitios. El más cerca desde aquí, te voy a decir dónde
0: Las Vegas.
1: Boston. Yo creo que Boston queda un poquito más cerca de Las Vegas. Por ahí. Anyways, pero el de, si vas para el de Boston es el 10, 13 y 14 de agosto del año que viene. Si te quieres ir para Las Vegas, pues es 20, 21 y 24 de agosto del año que viene. ¿Ok?
0: Continuamos con la número 14 en el Top 20 Countdown. Escuchamos a Romeo Santos junto a Prince.

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1: Hay una nueva número 1 aquí en el Top 20 Countdown de la primera. Yo soy Manolo Castro.
2: Y yo Desiree Lauri con la número 13, escuchando a Aria Vega junto a Ryan Castro.
1: ¡Chévere!
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0: En la número 13 acaban de escuchar a Aria Vega junto a Ryan Castro. Chévere.
1: Bueno, tenemos aquí noticias de Brad Pitt, quien otro hijo de Brad Pitt también ya se está quitando el apellido.
0: No.
1: Sí, sí.
0: Pero entonces ya básicamente todos se han quitado el apellido.
1: Pues básicamente sí. Dice que ahora Maddox, que es el mayor, también se va a quitar oficialmente el apellido del actor. De acuerdo con documentos judiciales, un juez acaba de aprobar la solicitud de Maddox para eliminar Pitt de su nombre, por lo que ahora se llama legalmente Maddox Chivan Jolie.
0: Ok, bueno, yo espero que esto no le ocurra nunca a Maluma, quien acaba de anunciar la llegada de su segundo bebé.
1: Oh.
0: Y el nombre que le ha puesto a ¿cómo? Su segundo hijo.
1: ¿Cómo es?
0: Orión.
1: Orión.
0: Es un nombre fuerte.
1: Sí, Orión. Orión es, hay una constelación que se llama Orión, que nosotros la conocemos como los tres reyes magos.
0: Exacto, esas tres estrellas que uno ve juntas en el cielo.
1: Y que cuando llega, empieza a llegar como esta época, y en diciembre, ¿verdad? Diciembre, enero, que está cerca de la fecha, pues se ve más cerca, más cercana. Pero también Orión es un personaje mitológico que era un cazador gigante. Y dice que era hermoso. Que no se sabe, no estoy seguro, pues lo que estaba leyendo, si fue Zeus o Artemisa, fue la que lo construyó y después lo convirtieron en.
0: Ok. Pero, bueno, pues Orión.
1: Orión.
0: Tiene, parece que un futuro muy
1: grande.
0: Orión Londoño Gómez es su nombre completo. Es el nuevo bebé que acaban de tener Maluma y su pareja Susana Gómez. Así que muchas felicidades para los nuevos papás.
1: Exacto.
0: Por segunda ocasión.
1: Por segunda, no, ya. Imagino que ya pronto estarán cerrando fábrica.
0: ¿Tú crees?
1: No sé.
0: No sé, a Maluma como que le gusta esto de ser papá.
1: Sí, aparte
0: él lo ha dicho.
1: Él lo ha dicho que como donde se mudó también, que es como que bastante relax.
0: Sí, que le gusta esto de la vida cotidiana, de llevarlos a la escuela, de todo eso.
1: Ajá. Muy bien. Pues nos alegramos mucho y de verdad muchas felicidades al nuevo miembro de la familia Londoño Gómez.
0: Así mismo.
1: ¿Okay?
0: Continuamos con más música en el Top 20 Countdown, en la número 12, escuchando a Jalil López.
1: La culpable.

0: La culpable en la número 12 era Jalil López y aquí tenemos una que aparentemente es la culpable de que se hayan dejado J Balvin
1: y Valentina Ferrer,
0: que llevaban 10 años de pareja.
1: Sí, la cosa es que la culpable fue bien fresca y se lo dijo de cara a Valentina.
0: Y, ok,
1: que vamos. Le había sido infiel, o sea, que su pareja le había sido infiel con ella.
0: Sí, pero ahí tenemos
1: que ella había estado con J Balvin. Exacto. Mientras Valentina estaba embarazada del bebé de J Balvin.
0: Tú puedes creer cosas semejantes. La cosa es que entonces ella lo dice, pero volvemos. En estos tiempos, él no ha dicho nada. O sea, tal vez, pero la cosa es que él, por alguna razón, se separaron. Uh-huh. No han dicho nada, pero entonces esta mujer, y a veces a mí, yo me pongo como en las teorías de conspiración y yo pienso, ¿será que entonces está aprovechando para la pauta de

0: No lo he hecho.
1: Te vas con Roberto y dices,
0: sí,
1: vamos.
0: Sí, si estamos en Las Vegas.
1: Ok.
0: Es como que, pues
1: para
0: vamos,
1: vacilar.
0: Dale. Exacto.
1: Y tiene entonces como una renovación.
0: Digo, hay que ver cuánto cuesta.
1: Pues también. La cosa es que es como que pasa. ¿Cómo es eso? Tú entras por ahí y dices, sí, dígame. Sí, dame una boda, dos papas, unos hamburgers. tú sabes, porque nos va a dar hambre. Que siento que sea que vive. Entonces, ¿y la boda cómo la quieren? Dice, con invitados, sin invitados, con padrinos, sin padrinos. ¿Quieres a Elvis?
0: Es algo así, sí. Entonces ellos lo hicieron.
1: Ellos lo hicieron y entonces él le dice, pues básicamente como pues para
0: hacer algo diferente.
1: Para hacer algo distinto y para bromear, porque él dice que el humor ha sido siempre un factor bien importante en esta relación y que
0: y en todas las relaciones.
1: Y él dice que también que se casaría una y mil veces con ella.
0: Ah, qué lindo.
1: Así que están pues celebrando como pareja este nuevo capítulo en la vida y ya pasaron por el cervicarro de casarse. Ok.
0: Continuamos con la número 11, es Cultura Profética.